0: rock and roll.
1: Rock and roll.
0: Pienso yo, es sobre todo un desafío.
1: Defiance.
0: Un desafío. Realmente de las tres cosas me quedo con el rock and roll.
1: I'll keep rock and roll.
0: Los medios masivos.
1: I'll be IMF.